0: 7:30.
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1: Las 8 en punto.

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1: 8:30.
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0: 9:30.
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0: y 30 minutos.
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1: ¿Qué más, muchachos? ¿Cómo están? ¿Cómo va?
2: Oscar Toledo.
3: Omar y Alex.
4: Ahí viene muy triste, compadre. 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Genio.

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excelente canción. A esta hora de la mañana escuchamos esta canción que se llama Tierra de Cantores, en la voz de Poncho Zulenta, en el acordeón Emiliano Zulenta, una composición de Carlos Huertas. Es un paseo del álbum Tierra de Cantores, remontándonos al año de 1978. Hoy se nota en la floresta un ambiente de alegría y el rumor de ranchería es más dulce y sabe a fiesta. Claro que sí, está en Fonseca, el pueblo y San Agustín, conmemorando el festín de esta tierra de cantores. Oye, ¿eh? Tierra de cantores, música de peso, música gruesa, ¿oyó? Nada de charamusca ni nada de eso. Tierra de cantores. Oiga, qué bien, buenos días, Montería, buenos días, departamento de Córdoba, buenos días, departamento de Sucre. Aquí estamos de maravilla con el fin de semana. Hoy es sábado maravilloso, espectacular. Oiga, qué bien, me place saludarles en nombre de la gerencia general de don Julio Balmaceda. Pues y DJ en la programación musical excelente que tuve de cumpleaños esta semana, antes de ayer, el juez y DJ Edward Zavala. Aquí estamos en este bendecido día. Hoy, excelente día, espectacular, maravilloso para todos ustedes. Que tengan un excelente día. Sábado 3 de octubre, son las 7 de la mañana. 6 minutos, ¿cómo pasa el tiempo? Oiga, tiene ganas de llover. Están azotando en Montería vientos huracanados en este momento. Por lo menos eso es lo que se observa por la ventana de la Cordobesa. Aquí en la terminal de transporte de Montería, aquí estamos con la Cordobesa 96.0 más nuestra. Le damos a ustedes la bienvenida. El saludo a todos ustedes, los que van, los que se levantan desde temprano. Saludo cordial. ¡Epa! Yo soy Gustavo Barrio Suárez. Algunos me llaman el Tavo, otros me llaman Gus, otros me llaman Tabito, otros me dicen Gusta. ¡Ay! Como sea, me encanta, me fascina, porque ese es el cariño de la gente, ese es el cariño de mi pueblo, ese es el cariño de los oyentes, de los amigos, de las amistades, de los conocidos. Aquí estamos con la actitud positiva, porque hay que levantarse con actitud positiva. Usted no le daña el día a nadie. Nadie se daña el día. Usted es la actitud, como le ponga. Ponga la actitud positiva ante todo. Ante todo, actitud positiva. Y por supuesto, escuchando la mejor, la Cordobesa 96.0. Habilitamos desde ya el 314-757-1770. 314-757-1770. Para que comiences a reportar sintonía. Y por supuesto, solicitar tu canción preferida, el vallenato que te encanta, que te gusta, ese, el de peso, el de la leña gruesa, ese vallenato que te dedicaron, ese vallenato que dedicaste, que te hace recordar la época de colegio, la época de estudiante, de universitario. Oiga, el UQF 125, ahí va, pasando por la ventanita de la Cordobesa. Deseamos excelente día. Papá Dios, en este día maravilloso a todos ustedes, buenos días. Aquí está la Cordobesa, esta, la que estás escuchando 96.0. La mejor, por supuesto, la que llega más allá, la que cruza montañas, ríos. Aquí estamos con la Cordobesa. ¡Epa! Bienvenidos todos a un nuevo día, a un nuevo fin de semana, a un nuevo mes que está comenzando, octubre. ¡Ay! Este es el mes donde sale

0: eso, claro que sí, por supuesto. Vamos de una con nuestros oyentes que están ahí en sintonía. Hola, buenos días.
1: Buenos días.
0: Buenos días, ¿con quién hablamos? ¿De dónde se reporta?
1: De Centro Alegre, Manuel Vega.
0: Centro Alegre, Manuel Vega. Eso es por allá, por los lados de Planeta Rica, ¿no?
1: Planeta Rica.
0: Cuéntemelo todo, está lloviendo para allá, tiene ganas de llover, ¿ok?
1: Hagan el favor y encontrarte con un disco de Binomio.
0: ¿Cómo se llama esa canción?
1: No te quiero perder.
0: No te quiero perder. ¿A quién no quiere perder? A ver.
1: La
0: obra
1: hembrita, hermano.
0: La obra hembrita, claro, papá, sí, no te quiero perder. No te quiero perder del Binomio de Oro de América, sí.
1: Sí, señor.
0: Eso, aquí estamos enseguida, vamos de una. Eso, la gente de Centro Alegre, saludo cordial para todos ustedes que están siempre ahí en sintonía. La gente de Centro Alegre, alegría total. Yo he tenido amores, pero este amor no lo quiero perder, ¿eh? Excelente canción, ¿eh? No te quiero perder. Yo sí sé de veras cuánto duele cuando todo se acaba. El UQC 245, ahí va. Ahí van, ahí vienen, tómenla suave, porque hoy tiene ganas de llover, así que cójanla suavecito. Si va tarde, cójanla suave, no se preocupe, algún día tiene que llegar, algún día tiene que llegar. Hola, buenos días.
2: Buenos días, ¿cómo amanecieron por allá, mi hermanito?
0: Oiga bien, el propio Aries.
2: Mi hermano, eso va.
0: Eso va, vaya el Aries.
2: Por acá está lloviendo, por acá está.
0: ¿Cómo va a ser? O sea, usted está situado en...
2: duro, acá en Martínez.
0: Oiga, durísimo en Martínez. Bueno, le cuento todavía que aquí donde estamos nosotros, que usted conoce, en la terminal de transporte, no está lloviendo todavía. Pero eso sí, está pegando una fuerte brisa, ¿vio?
2: No, aquí está lloviendo y es un frío sabroso.
0: Y está oscuro y ya las gallinas, los pavos, se están montando al palo, ¿vio?
2: O esos animales están recogidos. El tanque está que... Que se bañe el aguacero, el perrito que tengo acá.
0: Imagínese, sí, claro, así es. Los animalitos están recogidos porque saben que está lloviendo, yo. Esos animales sí, saben, yo.
2: Sí, mi hermanito, ¿y qué? ¿Cómo amanecieron? Dios me lo bendiga en este día tan hermoso y maravilloso que Dios nos da.
0: Amén, amén, amén, Aris. Amén.
2: Mi hermanito, ¿qué te digo? Páseme con un disquito bacano ahí, Sueño Dorado de Farid.
0: Sueños Dorados de Farid.
2: Claro, para ver.
0: Ah, para ver.
2: Doramos hoy sábado.
0: Ay, hoy es sábado de ataque ya.
2: Sí, hoy sábado de ataque. Hoy es día libre. Para la gente así, día frío para estar confiado.
0: Ay, hoy es día y tarde y noche tigrera, amigo.
2: Señor.
0: Oye, va el propio Aries.
2: Bien, hermanito, Dios me lo bendiga.
0: Amén, que así sea, mi
2: Aris. Esta excelente programación, la música dando duro, la cordobesa.
0: Eso, ya lo dijo el Aris de Cartagena para Córdoba y el mundo. Eso, mi Aris. Cuídese mucho, cuidado se moja, cuidado se me refría.
2: Alejale,
0: manito,
2: Dios te bendiga.
0: Eso, maneje suave la vaina. Aquí estamos con todos ustedes. Más mensaje que nos llega, dice: buenos días, ¿cómo amanecieron? Yo bien, gracias a Dios, reportando sintonía desde el Repano para que me complaces con la canción No pasará lo mismo de Rafa. Orozco, lindo día. Amén, amén y amén. Ya sabe, 314-757-1770. 314-757-1770. Ese es el contacto con nosotros ahora en el buen vallenato que te acompaña en la mañana del fin de semana. Sábado maravilloso, espectacular.
3: ¡En el fin!

0: No pasará lo mismo. Se llama esta canción. No pasará lo mismo.
1: 6.0.
0: No pasará lo mismo. El álbum El Binomio de Oro, 1986. Grabada por Rafael Orozco e Israel Romero. Para el año de 1986. Bajo el sello Codiscos. De la autoría de Weimer Marín. Oiga, remontándonos al año de 1986. Donde también vinieron canciones como por ejemplo La Candelosa. De Israel Romero, Solo un Recuerdo de Marcos Díaz, Yo No Sé de Rando Marín, Olvido y Amor de Poncho Cote Jr., Añoranzas de Roberto Calderón, Tú No Notas de Efraín Calderón, El Negrito Sabrosón de Romualdo Brito, Se Está Muriendo un Amor de Fernando Meneses, Canto a las Mujeres de Romualdo Brito, y por supuesto esta canción No Pasará lo Mismo de Weimer Marín. 10 canciones, 5 del lado A y 5 del lado B. Así de sencillo, así de fácil.
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0: Es la cordobesa con todos ustedes, que están siempre en sintonía, maravillosamente bien, claro que sí, por supuesto. Aquí estamos con la cordobesa, con el buen vallenato que te encanta.

0: Está que llueve, sí señor. Bueno, me dicen que está lloviendo también por los garzones. Por los garzones también llueve. Dice, estamos en sintonía, barrio Juan 23. Saludos a mi esposa Josefa Moreno. Doña Josefa, saludo cordial, un abrazo. Excelente programación, Rumba Caliente, binomio de oro. Ahí está José Gabriel González. Oiga, sí señor, de los veteranos de guerra. Veteranos ahí disponibles. José Gabriel González, mi hermano, ahí está. Barrio Juan 23. Qué bien que esté ahí siempre en sintonía. Vamos con oyentes a esta hora. Buenos días. Hola, buenos días. Hola. Hola, buenos días. La cordobesa. Hola, hola. Ok. Se fue. De pronto que está mala la señal, oye, porque está lloviendo durísimo. Ya comenzó a llover. Por lo menos por acá, por los lados de la terminal de transporte de Montería. Ya comenzó a llover. Hola, buenos días.
1: Buenos días, buenos días.
0: ¿Con quién hablamos? ¿De dónde se reporta?
1: De la parcela.
0: ¿De dónde?
1: Acá en Loma Seca.
0: Loma Seca. Cuénteme, ¿está lloviendo o no está lloviendo para allá?
1: Está con ganas.
0: ¿Motivo de la llamada?
1: La canción.
0: ¿Cómo se llama esa canción?
1: Diomedes Díaz, La Batalla.
0: La Batalla. Vamos de batalla hoy.
1: Claro. Vamos de peluque.
0: Uy, sí señor. Con el peluque y todo, con la batalla. Firme en la batalla.
1: Dele, dele.
0: Eso, vaya duro y parejo. La gente de Loma Seca está que se moja la loma, oye, está que se moja. En este sábado después.

0: Más oyentes que se comunican con nosotros a través del 314-757-1770. Buenos días. Hola, buenos días. Hola. Oh, sí, buenos días.
1: Buenos días.
0: ¿Con quién hablamos? ¿De dónde se reporta?
1: Con Félix Regino.
0: ¿Félix Regino de dónde?
1: Había Planeta Rica.
0: Sagún, Planeta Rica. ¿Está lloviendo o no está lloviendo para allá?
1: Sí, está lloviendo.
0: ¿Durísimo?
1: No, un sereno.
0: Bueno, aquí en Montreal está lloviendo duro. Cuénteme el motivo de su llamada.
1: Me complace con el hijo del campo y si me hace el favor, me dice el resultado de cómo jugó Medellín.
0: Ah, listo, listo, ya se la digo. El hijo del campo.
1: Sí, señor.
0: Bueno, pues, vamos a esa.

0: petición de todos ustedes, Lotería de Medellín, 8611, Lotería de Medellín. Lotería de Santander, 8210. Lotería de Risaralda, 4766. Astroluna, 4014, con el signo de Acuario. Caribeña Noche, 6324. Sinuano Noche, 8501. Dorado Noche, 0318. Cafeterito Noche, 6593. Play for Noche, 5691. Cas Noche, 653. Motilón Noche, 9165. La Fantástica Noche, 2176. Chontico Noche, 3893. El Paisita 2, 5785. Astrosol, 9320, con el signo de Escorpión. Antioqueñita 2, 6712. Dorado Tarde, 7773. Culona, 3282. Motilón Día, 0770. Caribeña Día, 8889. Sinuano Día, 1246. El Pijao, 2120. Casdía, 606. Samán, 4342. Paisita 1, 6195. El Chontico Día, 2399. El Playfair Día, 9252. Fantástica Día, 7303. El Cafeterito Tarde, 8774. El Dorado Día, 1288. Antioqueñita 1, 0467. ...314-757-1770... Dice por acá, buenos días, reportando sintonía desde el UQF 100... en las carreteras de Montería, Moñitos. Oiga, ahí está, en el UQF 100... oiga, para que lo anote en el chance, oye, está bien, para que lo anote, oye.
1: Aquí el 097 en la vía Planeta, está cayendo qué cule aguacero.
0: Hombre. Menos mal que no es lo contrario. Ya. Dice, hola, buenos días. Otro que dice, buenos días, bendiciones amigos de la Cordobesa, reportando sintonía desde el barrio 13 de mayo, Ciénaga de Oro. Con esta mañana, Tigresa, qué rico. Me complace con una canción, El Viejo del Sombrerón. Ay, tú.

Se llevó, no, estoy esperando el viejo del sombrerón. Ay, qué suerte tiene ese viejo ya. ¡Qué suerte! El UQD534 iba pasando por la ventanita de la cordobesa. Los que van, los que vienen. Oiga, mucho cuidado que está lloviendo un chaparrón bien bueno en la ciudad de Montería. Está lloviendo, por lo menos por acá, por la terminal de transporte de Montería, donde cae la lluvia. Está lloviendo. Y escuchando la cordobesa, 7 de la mañana, 48 minutos. Seguimos en el sábado, fin de semana maravilloso, espectacular, con todos ustedes que están siempre en sintonía.

0: Señorita, a la orden, ¿la llevo?
1: No, gracias. Estoy esperando al viejo del sombrerón.
0: Uy, Yúcuta, no me diga. Qué viejo tan afortunado.

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0: y qué fuerte está lloviendo, ¿yo? Del sol nubarrón. Y enseguida se vino el aguacero que está pegando en la ciudad de Montería. Llueve fuertemente en la ciudad de Montería.
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0: La creciente.
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0: Una canción del álbum El Binomio de Oro, año de 1976, de la autoría de Hernando Marín, uno de los más importantes compositores del género vallenato, en la voz de Rafael Orozco, en el acordeón Israel Romero. El Pollo Irra ha comentado que La Creciente fue precisamente la primera canción que grabaron en estudio como Binomio de Oro. Canción importante en esta agrupación. Para ese entonces, en el año de 1976, donde vinieron canciones como Bonito el Amor, de Juan Vanegas, Seguiré Penando, de Leandro Díaz, El Rey, de Rafael Gutiérrez Céspedes, Cosas Bonitas, de Sergio Moya Molina, Eterno Enamorado, de Dilberto Daza, El Pataleo, de Lázaro Alfonso Poncho Cote Jr., Momentos de Amor, de Fernando Meneses, la canción Rebeca, de José Vicente Muniver, y por supuesto La Gustadera, de Alberto

Seguimos avanzando con todos ustedes en esta mañana de fuerte aguacero, fuertes lluvias en gran parte del departamento de Córdoba. Pero aquí estamos con todos ustedes. Dice por acá la gente que se comunica con nosotros a través del 314-757-1770. 314-757-1770. Dice: buenos días, bendiciones, señores de la Cordobesa, para reportar sintonía desde la Buceta 541 de Sotracor. El dinámico Mauricio, vaya Mauro, y el popular Barba, vaya Barba. Pegados de la mejor emisora de Córdoba. Hombre, muchas gracias Iván. Los señores pasajeros, saludo cordial a todos, a cada uno de todos ustedes. Feliz, feliz viaje. Hoy en paz con Dios, qué bacano. Ahí al volante, el piloto y el copiloto, el dinámico Mauricio y el popular Barba. ¡Ay! Qué trato chévere, sí. Trato chévere con la gente de Sotracor. Oye, Lucho Luna, saludo cordial, ahí está, Lucho Luna. Sí, señor. El jefe de jefe, Lucho Luna. Dice: hola, buenos días, para que me coloque la canción Campesino de Verdad de Miguel Durán, vereda Liseta, fresco, fresco de lluvia. Ay, bacano, bacano, bacano. Dice, reportando sintonía, Mario Lozano, vaya al Mario Lozano. Oye, la gente del Pantano, Tierra Bonita, la gente de los Morindoses. De eso sí sabe Mario Lozano, yo. El popular Mario Lozano. Hoy está peligroso, hoy es día de como de vidrio, de pegarle al vidrio, de refrescarlas con una cerveza bien helada y tal. Sí, señor. Pero algunos dicen, no, oye, como está lloviendo, no paga beber cerveza, hoy vamos a tomar traguito ya. Vamos a tomar trago. Bueno, no sé. Yo no sé. El Dios de los Canos será guino. Hoy me coleteo como sea ya. El informal de la radio, Mr. Ditosca DJ. 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

tremendo, tremendo trío de oro, oiga, de compositores. Beto Zabaleta, el todoterreno del vallenato, Desengaño. Pero ya que como que quiere apaciguar la lluvia, ya como que quiere escampar, pero se mantiene la llovizna, se mantiene la llovizna.

Y por causas de la lluvia, oiga, la baja visibilidad afecta la operación en el aeropuerto Los Garzones de la ciudad de Montería. El aeropuerto Los Garzones reportó dos vuelos de salida demorados y uno de llegada sobrevolando por las condiciones meteorológicas adversas. Las condiciones meteorológicas adversas afectan hoy sábado 3 de octubre las operaciones aéreas en el aeropuerto Los Garzones de Montería, donde las autoridades aeroportuarias reportan procedimientos de baja visibilidad. De acuerdo con la información publicada en el aeropuerto, las condiciones actuales han generado afectaciones tanto en los vuelos que deben despegar como los que tienen previsto aterrizar en la terminal aérea. Hasta el momento del reporte, dos vuelos de salida permanecen demorados, mientras que un vuelo de llegada se encontraba sobrevolando debido a las condiciones para la operación. El aeropuerto Los Garzones recomendó a los pasajeros mantener comunicación directa con las aerolíneas para conocer el estado de sus vuelos y posibles modificaciones en los itinerarios. La situación podría generar cambios en los tiempos previstos para los despegues y aterrizajes, por lo que los viajeros con vuelos programados desde o hacia Montería deberán consultar directamente con sus respectivas aerolíneas. Así pues, así están las cosas en el aeropuerto de Los Garzones, baja visibilidad que está afectando las operaciones en el aeropuerto Los Garzones de la ciudad de Montería. Es la cordobesa en el fin de semana.

Oye, Fabián, Fabián Escobar, ahí está metiendo cambios en cuatro llantas. El Johnny, el Fabián dijo, el viejo Fabi dijo, no señora, Johnny vétenlo ya, el Johnny hay que vetarlo. ¿Qué quería decir con eso? El UQD 915, ahí va, saliendo de la terminal de transporte. Los señores conductores, señores taxistas, el UQD, ahí va, UQD 045, no dejo ver la placa el otro, no, Dios, no, a mí me van a mencionar, es a mí, a ti no. Y se la adelantó por la ventanita. Oye, qué bien ya. Tremendo, el UQC 695. Muchísimos taxistas que operan aquí en la terminal de transporte. El UQC 641, ahí va. Sí, señor, no puede sacar la mano porque está lloviendo, ¿yo? Entonces, ajá, se moja la mano, no puede bajar la ventana, ¿yo? Se moja. El UQF 221, ahí va. Se le metió delante al otro para que no lo mencionaran ya. Son tremendos. Son tremendos. Vamos para adelante, vamos con el buen vallenato que te encanta, que te gusta. Seguimos disfrutando de las canciones que también ustedes programan a través del 314-757-1770.

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3: 9:30.

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0: que beba, que beba, pues. Vaya, originalmente. Que beba se llama esta canción. El propio Georgie Mosquera. Vaya, Georgie Mosquera. Sonando fuerte en la cordobesa 96.0. Ahí van. En las carreteras. Jorly Cuadrado dice, salúdeme al maestro Georgie Mosquera. Ahí vamos, al volante, 96.0 más nuestra con la cordobesa. En las carreteras del departamento de Córdoba, Sucre, Bolívar y parte de Antioquia también. Aquí estamos con la cordobesa, con el buen vallenato que te encanta, que te gusta. Y por supuesto, aquí estamos. Que beba, sí señor, 314-757-1770. Canciones que solicitan los oyentes. Que beba, se llama esta canción. El propio Georgie Mosquera. Que beba, pues, que beba, que es lo que es. Beba, pues.
1: Hola, hola, amiguito de la cordobesa, buenos días. Aquí reportando sintonía.
0: Sí, señor.
1: Nairo Santana, el ingeniero del volante, en el PB743 La Mancha Blanca. Manito, agua por todo el departamento de Sucre, ¿vio?
0: Por todas partes.
1: Desde las 5 de la mañana lloviendo, manito.
0: Oiga.
1: Es para reportar sintonía ahí a los compañeritos que vamos en la ruta con mucho cuidado, manito. Se me complace con un disquito, manito.
0: ¿Y cuál es?
1: Ahí, el ángel del camino, yo, manito.
0: Oiga, qué petardo
1: ahí
0: el ángel.
1: Ese llorito, manito.
0: El ángel del camino, qué tremendo petardo, yo. ¡Ay, papá! Qué tremendo petardo, yo. El ángel del camino. Sí, señor. Aquí estamos con la cordobesa, con todos ustedes en sintonía. Dice, hola, buenos días, gracias por colocarme la canción. Coloco esta canción por 1000 puñados de oro de Farid, Dios lo bendiga. Oye, a ustedes todos, los oyentes son los que mandan. Ustedes los oyentes, por supuesto. Qué bien que estén siempre en sintonía. Vaya bien. Más oyentes que se reportan por acá, dice... ¡Quieto! Quiero escuchar besos de Silvio Brito. Orfénix Ramos en Villa de Leyva, San Carlos. Oiga, qué bien. ¿Qué más dice por acá? Hola, soy Javis. Colócame la canción. Y esas son... Difícil de hallar. Será mejor... Difícil de hallar, del maestro Iván Ovalle. Claro que sí, por supuesto. Y esas son difícil de hallar. Vaya, qué bien. Oiga, todavía sigue la lluvia. Sigue la lluvia. Sigue la lluvia. Sigue la lluvia. ¿Cuándo será que irá a acampar? No se sabe. No se sabe cuándo irá a acampar, pero lo que sé decir es que está lloviendo. Está lloviendo. Maravillosamente bien. Con todos ustedes que siguen en sintonía. A cogerla suave porque está lloviendo, yo. A cogerla suave porque está lloviendo. Tranquilícese. Para todo hay tiempo. Así que no se preocupe. Tiene que llegar. Claro, está bien. Tiene que llegar. Recuerde que las 10 llegan las 15. Las 15 de la cordobesa. No se le olvide que a las 12 está Mr. Ditosca, DJ, el DJ que nació para triunfar con el perreo, el vacile de la cordobesa.

la gozó, esta canción se la gozó el maestro Iván Ovalle el día que hizo su lanzamiento en la Cordobesa. Oiga, maravillosamente bien. Disfrutó, bailó, mejor dicho, excelente. Y eso es algo pegajoso, ¿ah? Porque dice, y esas son difícil de hallar. ¡Ay! ¡Eva! El maestro Iván Ovalle, difícil de hallar. ¿Será que son difíciles de hallar? Bueno.

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0: El viejo Farid, claro que sí, el rey de los pueblos. Oiga, maravillosamente bien. Cualquier cosa vale. Oiga, sí señor, cualquier cosa vale. Farid Ortiz, en las 15 de la cordobesa. Esta es una canción que, oiga, la piden por doquier, por todas partes. Piden esta canción del maestro Farid Ortiz, el rey de los pueblos, el rey del sentimiento. Como dice el Biofaro, yo soy amigo de ustedes, yo soy un negro más, yo soy una persona normal a ustedes. Yo soy del pueblo. Aquí estamos, bienvenidos a las 15 de la cordobesa. Por supuesto, esta es la casilla número 13. Farid Ortiz, el rey de los pueblos, con cualquier cosa vale. Las 15 de la cordobesa. Oye, Mister de Tosca, DJ Diego Toscano, saludo cordial en el informal de la radio.
1: Oiga, oyentes de la cordobesa 96.0, qué bueno saludarlos en este sábado increíble, en las 15 de la cordobesa. Buenos días, buenos días, buenos días, buenos días, qué rico. Hoy llueve en Montería, llueve desde temprano, llueve a cántaros, y qué bueno, llueve también buena música, y está en la posición número 13, cualquier cosa vale, del maestrazo Farid Ortiz, uno de los artistas que siempre sí o sí está sonando en la cordobesa 96.0 FM a petición de los oyentes, que ellos siempre están, Farid, cualquier cosa vale, y últimamente está sonando fuertemente el vendaval, ¿oyó? Últimamente suena fuertemente el vendaval de el rey de los pueblos, Farid Ortiz, en la posición número 13, cualquier cosa vale. ¿Estamos? ¿Cómo amanece?
0: Hombre, bien, mister, bien, gracias a Dios, aquí vamos.
1: Estoy como delgadito.
0: ¿Delgadito? ¿Cómo va a ser?
1: Sí, póngale meque.
0: Ahorita, ahorita. Oiga, ¿cómo es? ¿Cuántos pares son tres moscas?
1: ¿Cuántos pares? El hombre hace un buen trabajo, yo.
0: Sí, claro, usted le... Por ejemplo, un día como hoy, que viene con los zapatos sucios.
1: No,
0: por...
1: yo...
0: Viene envuelto nada.
1: Yo le dije, tengo pecueca. Y dice, no, tres loco. Yo aquí.
0: ¿Cuántos son?
1: ¿Cuántos pares son tres moscas?
0: ¿Cuántos pares son tres moscas?
1: Oye, el hombre muy popular aquí en la terminal de transporte de
0: los emboladores.
1: Desde donde estamos originando. Oye, ¿sabes qué iba a hacer?
0: Sí.
1: Iba, yo dije, si sigue lloviendo fuertemente, que aunque no ha dejado de llover.
0: Yo casi lo había buscado yo.
1: Sí, sí, claro.
0: Yo casi lo voy a buscar.
1: Oiga, está.
0: No, sí.
1: No, hablemos de eso.
0: Yo casi lo voy a buscar. No, en serio, porque imagínese que no, está, todavía está lloviendo.
1: No, está lloviendo, meme.
0: Todavía está lloviendo. Ya.
1: Está lloviendo fuertemente. Y ahora que venía,
0: sí.
1: Yo le estaba llamando al ingeniero Rafa Molina.
0: Rafa Molina se puede serenar porque mejor.
1: No, se encuentra bastante.
0: Ya que se va de urgencia enseguida.
1: Entonces lo estaba llamando para que, yo dije, si sigue lloviendo así fuertemente, lo que voy a hacer es acudir al ingeniero Rafa Molina para que hagamos conexión desde la casa y entramos de la 15 cordobesa remotamente.
0: ¿Oye? Ah, claro que sí.
1: Sí,
0: claro,
1: ya tenemos equipo, sí, podemos entrar. Del día que usted de pronto se incapacite, que no pueda llegar, usted tiene conexión a internet en su casa, ¿no?
0: Sí, claro que
1: se
0: sí.
1: Se le hace llegar allá a San Anterito, vía Terra.
0: Sí, señor.
1: Y usted puede hacer...
0: Voy a tener un equipo alterno ahí, así como lo hacía... ¿quién fue el periodista que comenzó con eso desde la casa? Hubo uno, y creo que fue Juan Gosaín, si no estoy
1: Juan
0: mal.
1: Juan Gosaín.
0: Comenzó con eso.
1: Y luego lo siguió Yamín Abad.
0: Sí, desde la casa.
1: Desde la casa, ya
0: desde
1: lo hacía.
0: Desde la casa.
1: Ella, en los últimos, en las últimas instancias de ellos estar en los medios de comunicación oficiales de Colombia, ya sí. Ellos estaban haciendo las entradas desde su casa.
0: Sí.
1: Y la gente decía, es más, en la primera oportunidad que yo estuve de estar en la radio, que fue en Tropicana, Carlos Martín entraba desde la casa.
0: Todavía entra. El cueto también entra.
1: Cueto,
0: desde la casa. Está en la casa. Está en la casa acostado ya, en pantaloneta.
1: Vea, y aquí no tenemos. Oiga, estoy delgadito, Tavo.
0: Delgadito, no puede ser.
1: Vea, no tenemos miedo de hablar de.
0: Eso es porque porque usted, cuando yo estoy allá, entonces.
1: Es que no, ya está coalizado para mí. Allá está coalizado para mí.
0: Ah, ok.
1: Usted sabe que
0: sí, porque somos diferentes de las voces diferentes.
1: Sí, sí, aquí
2: me escucho así.
0: Yo tengo el bajo natural. El bajo natural lo tengo yo, entonces eso es lo que pasa ya. Entonces hay que ponerle ecualizar la consola para que cada voz sea diferente. Porque todas las voces no son iguales. Entonces,
1: oye, ahora sí, creo que ahora sí.
0: Ahora sí.
1: Sí, ahora sí, ya me escucho mejorcito. Vea, No tenemos miedo de hablar de los colegas que trabajan.
0: No, eso, claro, eso no, aquí no pasa nada. Por eso es que le digo, somos la radio diferente, compa. Todos son nuestros amigos.
1: Sí.
0: Todos son nuestros amigos. Aquí ninguno tiene enemigo de nada de eso. Uno puede hablar que Yepes, ¿qué tal? No, señor, Yepes, mejor dicho, conmigo. Anda, mejor dicho.
1: Pues, lo tenemos colocando porro.
0: Ah, sí.
1: Qué bien, un saludo muy
0: especial. El César Hoyo, vaya. Que yo te pegue.
1: Oiga, en la número 13 está el rey de los pueblos con cualquier cosa vale. ¿Quién claro está sí. en la posición número 15?
0: En la posición número 15. Bueno, en la posición número 15 vamos.
1: Los oyentes que ahora también están con nosotros a través de 314-757-1770. Un día provechoso para la Mancha María el día de hoy, porque hoy la Mancha María se activa y hoy llega el presidente de la República a Montería y hay ciertos protocolos que en instante también le vamos a dar a conocer a nuestros oyentes a través de los 96.0 de qué se debe hacer. Claro, que ya eso está montado en nuestra página de Facebook e Instagram para que usted se vaya allá y pueda saber cuáles son las restricciones en Montería por la visita del presidente de la República.
0: No, siempre que va a venir hay restricción.
1: Está bien. Ah, es una cosa delicada. El hombre se mueve. El hombre le gusta estar protegido.
0: Claro.
1: De hecho, él antes de ser presidente, yo le comentaba en cierta ocasión que llegaba a un sitio donde yo trabajaba. Él llegaba con su cantidad de guardaespaldas.
0: Claro.
1: La primera vez que yo vi a ese hombre fue con unos changones ahí, los hombres armados, claro. Claro, y el hombre siempre ha usado la seguridad.
0: Sí.
1: El hombre siempre le ha gustado estar seguro porque aún nunca sabe.
0: No, nunca sabe.
1: Y es el presidente de la República hoy en día.
0: Ay, papi.
1: Imagínese, si antes era el abogado, uno de los abogados más famosos de Colombia y Latinoamérica. Ahora siendo presidente de la República, el hombre tiene que estar bien al pie del cañón ahí con su seguridad.
0: Tiene que estar en la juega.
1: Claro. Bueno, una de las restricciones que hay es la parte de movilidad.
0: Sí.
1: Se reduce en la zona de hacia el aeropuerto de Los Garzones para que usted que va en moto y de pronto va a llevar al compadre mío que va a trabajar allá en CRT. En la moto, mi hermano, ojo con lo que va a hacer, muy atento porque no se puede el parrillero varón en motocicleta. Muchas de las restricciones que hizo petición la vez pasada que vino también fue lo mismo. Lo veo cortitico.
0: No.
1: lo veo corriendo.
0: No.
1: Oiga, vamos a un pequeño corte, ¿no?
0: Sí, claro, vamos a un pequeño corte y venimos con canción recomendada.
1: El que sabe.
0: Claro, después del break de comerciales viene la canción recomendada por el maestro Edgar Bustamante. Llorando
1: en silencio.
0: ¿Usted lloró en silencio ya?
1: Sí, ahora que bebería, sentí así como que con ganitas de llorar, que no podía venir. Yo dije, no voy a poder llegar a la emisora a tiempo.
0: Un pequeño repaso, bueno, de las 15 de la cordobesa, en la posición número 15, Vitamina. Esta canción le gusta el hueso ya.
1: Colóquela ahí.
0: Vitamina.
1: Dele. Tiene buen bajo, yo.
0: Sí. El bajo como que usted viene ahí en la batería.
1: Hoy la estrenamos.
0: Sí.
1: Oficialmente.
0: Una moto para llevarte. Hoy la moto, no, mejor dicho, cuidado se moja. Oiga, a propósito de moto, teníamos ayer, hay un tema de que las mujeres que se están utilizando las grandes parrilleras y se van a la con el J2, J1 y se ponen una bolsa negra en la cabeza. Cuando no llevan casco.
1: Sí.
0: Yo no sabía eso, ¿sabes? Le falta calle.
1: ¿A quién no? Le falta calle a ella, porque es que yo, si lleva, si la...
0: O sea, si cuando sale o cuando entra una bolsa negra.
1: No, pero si la compañera mía, si la compañera mía, yo la veo entrando a cierto sitio.
0: Ah, imagínate.
1: Con una bolsa negra, yo tengo que conocer el cuerpo completo de mi compañera, cómo viste, cuál es su forma de vestir y cuál es su contextura física, cuál es su color de piel. Si usted no se da cuenta, compa, usted que le falta calle es el que no sabe quién es que.
0: Pero lo que es cierto y lo que llevo a colación es que se están colocando una bolsa negra para entrar a las cuevas.
1: ¡Qué pena, yo!
0: O sea, entrada y salida con bolsa negra.
1: Esa J2, búsquela bien. O sea, la mujer tiene que buscar bien un J2 que le corresponde, porque tampoco la van a tratar como una cualquiera.
0: Oye, sí,
1: oiga, háganse
0: una bolsa de. Oye, ¿cómo es posible que salga lo que
1: háganse respetar.
2: A Diego lo voy subiendo por allá y la que lleva en la parrilla se puso una bolsa en la cabeza negra.
1: Oye, una conocida que, bueno, hace tiempo ya que me comentaron, me enteré no hace mucho, que la, por allá la tenían por allá en un bus.
2: ¿Quién será? Oiga, cuidado.
1: Oiga, van viendo, vamos con la número 14, Nidia, la bocina número 14. El agua del Twister.
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1: para que. Venga, me canción para gustarme eso,
2: yo. Canción. Me
1: encanta, yo. Sí, en la posición número 13. Cualquier cosa vale, la llamo de Fario Ortiz. El rey de los pueblos. Y ahora sí vamos a la pausa comercial para venir con la recomendación de la canción del maestro Edgar Bustamante, Llorando en Silencio. Vamos con el break comercial en 10:32 minutos. Ahora está.

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2: Son las 11 en punto.
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0: Oye, 11 de la mañana con 19 minutos. Continuamos en el conteo más agresivo que tiene toda la región Caribe. Córdoba, Sucre, Antioquia, Bolívar. Las 15 canciones más sonadas a través de las 15 de la cordobesa. 96.0 FM más nuestra. Saludar a todos nuestros oyentes a esa hora. 314-757-1770. Después anda apurado. Hasta mío.
1: Oiga, aquí estamos. Apurado con esta agua, ¿vio? Todavía nada que escampa.
0: No, papi, aprieta y aprieta.
1: Exacto, va, viene, va y viene. Porque las mujeres son como las olas del mar.
0: Así como viene.
1: También se van.
0: Ya, te lo digo.
1: Ya viene eso. Cálmese, que está que suelta los caballos, está que suelta los poderes. Ya viene a las 12, ya viene.
0: Con el Basile a Cordobesa.
1: Sí, señor, aplastando a la competencia.
2: 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Yo estoy escuchando la Cordobesa.
1: No hay más.
0: Salúdame al maestro Edgar Bustamante en Sagún.
1: Oye,
0: el gran Edgar Bustamante.
1: Sí, señor.
0: Ahora está grabando nuevas canciones, ¿oyó?
1: Oiga, está en el estudio produciendo en el laboratorio.
0: Yo lo vi buen acordeonero, buena producción. Sí, y el estudio me llamó bastante la atención, Tavo.
1: Sí.
0: Porque utilizan todavía la técnica ancestral de los estudios de grabación. Que eso es madera.
1: Así como tenemos nosotros aquí.
0: No. Usted no lo ha visto, ¿no?
1: No, nada.
0: Lo invito para que vea los estados.
1: Bueno.
0: Hay
1: visto.
0: Un estudio donde. En sonoro, ¿no? Donde.
1: Ah, no, pero eso.
0: Con madera. Es lo que logré ver, no sé si de pronto sea otro producto.
1: Sí.
0: Pero creo que es madera. Una madera especial para que la gente entienda. Ese,
1: para la acústica.
0: Eco.
1: Para la acústica.
0: No, se escucha así.
1: Entonces.
0: Bueno,
1: la acústica, claro que sí. Es importantísimo. La Cordobesa 96.0 más nuestra. Estamos en las 15 de la Cordobesa. Desde Montería, en la terminal de transporte local 60 y 61. Aquí estamos, el informal de la radio, Diego Toscano. El más viral, el más informal. Y por supuesto yo, como dijo Aquaman, ese soy yo.
0: En la número 15 llega esta canción. Vitamina, lo hace Yombriel.
1: Yombriel. Tremendo bajo, yo.
0: Producción musical.
1: Sí.
0: Llegando a la número 14 llega
1: Twister. El mismo de la niña mimada.
0: No
1: de la niña mimada.
0: De la niña mimada es este.
1: Es Twister.
0: La niña. No, de la niña mimada es este. No, es el mismo. No, el Twister no es de la niña mimada.
1: La niña mimada de la
0: niña mimada es un cantante del Imperio.
1: Del Imperio.
0: Que se llama. Ah, se me olvidó el nombre del pelado.
1: Caramba, yo pensaba que era.
0: No.
1: La niña mimada.
0: La niña mimada de su casa.
1: Ajá.
0: ¿Cómo ha cambiado? Oye, esa canción la voy a colocar ahora yo.
1: Oye, claro, ya. Vaya notando ya. Ya le di dos ya.
0: Niña mimada, esa canción es Prick 06.
1: Ah, el Prick 06, claro que sí, el Prick 06.
0: Él cantaba con.
1: El Prick 06, sí. Oye, ¿qué hay de la vida del Prick 06?
0: Este man siempre cantaba con este pelado, el otro, que es salsero y que también sacó una champeta.
1: Dani Daniel.
0: Dani Daniel.
1: Que cambió su look porque Dani Daniel.
0: No, ahora va a aparecer Nelson Velázquez.
1: Exacto. Oiga, a propósito de Nelson Velázquez, vea, usted sabe que el Mane, el DJ Mane, estuvo por acá.
0: El inoxidable.
1: El inoxidable, como quién fue que le dijo inoxidable.
0: Yo no sé, no me acuerdo.
1: Bueno, total que revisando los comentarios de la. De las redes sociales de la cordobesa, alguien escribió ahí, bueno, y esa barba embetumada que parece Nelson Velázquez.
0: Ahí te decía. Oiga,
1: y era una dama, una mujer.
0: Una mujer. No sé. Twister el rey. A propósito del agua que está cayendo, llega la recomendada.
1: Dale.
0: Oiga. Llega una recomendada. Bueno, ¿sabes?
1: En la casilla número 13 llega Cualquier Cosa Vale de Farid Ortiz. Cualquier Cosa Vale en la posición número 13. El rey de los pueblos que está también en el laboratorio. También está.
0: Está.
1: Sí, señor.
0: Maestro de la canción.
1: Está en el laboratorio.
0: Es que Farid nunca...
1: Nunca para.
0: Nunca puede dejar
1: de... Y él siempre ha dicho, yo soy una de las personas que dijo hace como 3 años, 4 años, dijo, vea, yo le doy la oportunidad a los compositores que van abriendo camino, porque esos tienen más sentimiento, y porque yo me conocen como el rey del sentimiento, el rey de los pueblos, allá donde tengo que ir. Fui en chancleta y con la camisa en el hombro, con el suéter, me lo eché al hombro y fui a recorrer el campo, porque allá que están los compositores. Eso lo dijo Farid, así como 3 o 4 años, que se fue a los pueblos a buscar los compositores que están ahí, porque esos son los que tienen composiciones excelentes. Eso lo dijo Farid Ortiz, el rey de los pueblos. No es invento de nosotros.
0: Bueno, ¿quién está? Bueno, viene una recomendada, que es la canción Llorando en Silencio, del maestro Edgar Bustamante.
1: Venga, ¿qué tal para eso?
0: Azotando a la terminal.
1: Oiga, cuidado.
0: Ay, no, yo. Oiga, ¿quién llega a la posición número 12?
1: En la posición número 12 llega el todoterreno del vallenato, Beto Zabaleta, Bendito Diciembre. Ay, lleno de guayabo.
3: Beto y el duro Fernando.
0: ¿Quién llega a la posición del número 11?
1: En la posición número 11 llega el cacique Diomedes Díaz con esta interpretación de las cuatro fiestas.

0: ¿Quién va bajando a la posición número 10?
1: En la 10 hay una canción que no es temporada de madres, ni mucho menos, pero la están solicitando mucho, que es Los Caminos de la Vida. Los Caminos de la Vida. Voz alemana.

0: ¿Quién baja en la posición número 9?
1: En la posición número 9, La Fiesta de Pelito. Salsa.
0: Es el gran combo.
1: Sí, señor.
0: Esas son las canciones de fin de año, que la gente empieza a pedir.
1: Sí, claro.
0: La gente empieza a buscar, empieza a decir, yo quiero escuchar esta canción. Y esa está en la posición número 9. En la número 8, ¿quién se encuentra?
1: En la número 8 está Arriba Mi Folclor. Oiga, qué bajo yo. Para mí, una de las mejores canciones que hay de tropical es esta, ¿vio?
0: Una pieza musical del Caribe.
1: Del Caribe colombiano, donde muestra las diferentes culturas, municipios, fiestas y todo eso. Es un recorrido.
0: Mezcla vallenato.
1: Sí, todo.
0: Mezcla cumbia, hasta porro.
1: Chandé,
0: una trompeta ya de porro. Redoblantes, una cantidad de cosas. Bueno, qué bueno. La pieza musical del Caribe colombiano en la posición número 7, que va llegando. ¿Quién se encuentra en la posición número 7, Gustavo?
1: En la posición número 7 llega nada más y nada menos que Álvaro José, Joe Arroyo, Amerindio, canta.

0: Llega Eduardo Cardeña. Una recomendada. ¡Ay, adiós, se oyó!
1: El maestro Cardeñas.
0: Oye, estuvimos compartiendo con él la semana
1: pasada. Oiga, sí, señor. El juez y DJ también estuvo compartiendo en su cumpleaños y todo. Cardeñas.
0: Sí, tú ya.
1: Y Bustamante, el maestro. Y ahí nos sacaron ya.
0: Ah, pero ¿no estuvieron en la casa?
1: No, no, yo sé. El juez me dijo que sí, no. Yo tengo... vamos a compartir, a disfrutar. Pero entonces yo, no, como ustedes no llegan, entonces se la pierden. Ya, ya, bueno, listo, todo bien.
0: El juez es querido por la gente.
1: Sí, el juez es muy querido por el maestro Cardeña y también por el maestro Edgar Bustamante, que le hicieron me imagino que le cantaron el feliz cumpleaños.
0: No, oye, si no le
1: cantaron. Oiga, esos dos maestros juntos, maestro.
0: Deberían pensarlo, ¿no?
1: Oiga, no, estaban ahí. Lo decime yo, van a estar ahí.
0: Bueno, pues.
1: Recomendadísimo de la semana.
0: En la número 6, ¿quién llega? Ay, adiós, se llama esa canción, yo.
1: Es una recomendada de las 15 de la cordobesa. Recomendada. Ya que se va abriendo camino con el maestro Eduardo
0: Cardeña.
1: Eso, sí, señor. En la posición número 6, en la casilla número 6, llega José Jai, que en paz descanse, con la tierra en

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0: señoras y señores. El conteo más agresivo que tiene toda la región. Aquí estamos nosotros con todo, con toda la buena energía, ¿no? Sábado de lluvia todavía.
1: Sí, todavía está lloviendo, está lloviendo. Oiga, y a propósito del conteo más agresivo, el Hit Parade, que me dijo usted que tenía rato que no escuchaba. El Hit Parade, eso es el conteo. Las canciones más solicitadas de los oyentes, las más virales ahora, con lo de las redes sociales y todo eso.

0: Pero yo creo que somos como la segunda emisora en el Caribe colombiano que hace esto.
1: ¿Sí? Ya eso se ha perdido.
0: Ya eso se ha perdido.
1: Yo creo que eso siempre.
0: Eso se ha perdido, ¿sabes por qué? Debería existir, ¿no? Sí, claro, debería existir. ¿Por qué le digo que se ha perdido? Por la industria musical.
1: Con las plataformas digitales.
0: Sí, claro que sí.
1: Pero inclusive, las plataformas digitales manejan un contenido.
0: ¡Ay! Será mentira.
1: Claro.
0: Claro que lo maneja. ¿Por qué? Porque ahí se mide el artista.
1: Ahí se mide.
0: Por las plataformas digitales.
1: Y también hacen
0: las que más reproducen. Ahí está.
1: Claro que sí. Y súper importante. YouTube lo hace.
0: Claro. Usted tiene en su casa. O más sencillo, el celular. Usted coloca su celular a escuchar música en la parranda, la vaina, o en sus horas libres. Y el YouTube tiene el historial de las reproducciones suyas. Le muestra todo su historial, el que siempre usted escucha.
1: Usted tiene unas 15 recomendadas suyas claro, personales. Por ejemplo, unas 15 sabaneras.
0: Sí, señor.
1: ¿A usted le gusta la música sabanera? ¿No? Son 15 de la sabanera.
0: El hombre pobre. Oiga, qué bien.
1: 11 de la mañana con 52 minutos. Bueno, llegamos a la posición en número. ¿Llegamos a qué? A las 5, ¿no? Deben en las 5. Que sí, está el Mosaico Coronel, porque llegamos hasta el Gran Combo con la fiesta de Pilito. En la posición número 5 está el Mosaico de Coronel, ¿yo?
0: Sí, señor.
1: Siga de fin de año, ¿no?
0: Oiga. Ah, bueno. Con los carruseles. Maestro Juan Carlos Coronel, ¿yo? Maestro de maestros. Hay una canción que me gusta y que es una canción que ayer yo la vi cuando pasaba por el mercado con una blusita que decía Miami. Esa es una canción, una salsita muy bacana, muy chévere, muy romántica, muy chévere. Y que el Diego la vio, que ayer yo la vi cuando paseaba por el mercado, y entonces la vio con un man y dice, yo no digo nada, no. Esa es muy bacana, esa canción.
1: ¿Cuál es esa canción?
0: Ese, ayer la vi, o ayer yo la vi, de Juan Carlos Coronel.
1: Ah, sí, claro.
0: Sí, esa es una canción. ¿No?
1: Una de las canciones también icónicas del maestro Juan Carlos Coronel es Patacón Pinzao.
0: Pinzao. Esa es la
1: buena canción.
0: Buena canción.
1: En cierta ocasión, en un programa de televisión, además lo bombardearon, sí.
0: Sí.
1: Porque decían que, ay, ¿qué canciones tiene Juan Carlos Coronel?
0: ¿Qué ha aportado? Falta de respeto.
1: Ese man es una insignia, claro, de la música tropical colombiana.
0: Claro.
1: Madre. Y ese man arma unas rumbas. Esto es una de las canciones que, aunque.
0: Es como decirle eso al Checo Acosta.
1: Claro.
0: Oye.
1: Ya lo están despertando prácticamente, ya en estudio.
0: Ya. No, es que Checo siempre está activo. En carnaval, lo de Junior, todo gira en torno a Checo Acosta. Junior, carnaval.
1: Barranquilla, si en Checo Acosta no es Barranquilla.
0: Dice que Junior, porque eso también hace parte.
1: Ah, sí, sí, sí.
0: Gracias, Dios Todopoderoso.
1: Dios mío, pero viste tú.
0: Dos, tres.
1: Oiga. Le tengo esto yo.

0: Don Sancho Coronel, en la posición del número 4 llega ¿quién?
1: Reumir,
0: el de la R.
1: Está sonando. Oiga, para mí es una la champeta del año, puede ser esa, ¿sabes?
0: Sí, esa canción ha sonado muchísimo, sí. Muchísimo. Claro que si le soy sincero, la canción que más sonó en este 2026, la champeta que más sonó, es Amarte Más No Pude, de Luis Terla Voz, en la versión en vivo. ¿No sabes cuál es?
1: Suéltela.
0: Ya se la voy a soltar.
1: ¿Y sabe también otra? Pero no sé si es este año. El Motel.
0: No, eso fue él, ¿no? Okay, el Motel ya tiene 2 años.
1: Pero todavía sigue.
0: No, qué obvio, qué canción que saque.
1: Oiga, Oscar,
0: es más, el pelado de TJR, que es de Sincelejo.
1: Sí, le metió bien a
0: él. Él buscó un buen junte.
1: Sí, claro, es que esos son los dos que, como así como usted dice, Luister está ahí como en la vara, respetando a Mister y a todos. Y el segundo está ahí en Sicaraí. Y como usted dice, buscó el junte adecuado.
0: Esta es la canción de Luister, ¿ves?
1: Ah, no, pero
0: hay una versión en vivo.
1: Es que ya con esa. Como dijo el tres plazos, dame el plano. Ya, listo.
0: Buena canción, ¿no?
1: Sí. Es que Luister, de que lo sacó el Rey, lo que sacó Chaguala, ya sabía dónde iba.
0: Pero le voy a decir algo que, bueno, ya más adelante vamos a estar hablando con. Esperamos tener la visita de Luister, ¿no? Sería magnífico.
1: Claro, de acá. Acaba de llegar.
0: Sí.
1: Oh. Acaba de llegar.
0: Acaba de llegar.
1: Acá va a llegar.
0: Ojo, con los signos de puntuación.
1: No. Acá va a llegar.
0: Porque es que si usted dice que acaba de llegar.
1: No, acaba de llegar, no.
0: A ver, aquí
1: no,
0: se
1: señor,
0: le
1: no, no, cuidado.
0: Se le fuletea esto yo. Se le fuletea esto. Hay que hacerla así, ¿verdad?
1: Sí.
0: Y Ok. Bueno, ¿quién llega a la posición de número 3? Gustavo, ¿quién llega a la posición?

0: Marín llega a la posición número 2. Esta canción también es muy buena, una canción que ha sonado, que no se ha caído de tendencia, sigue sonando fuerte en la posición número 3. Y en la posición número 2 llega el binomio de oro,
1: Mita Caliente. Prepare que lo vamos a hacer gozar. Prepárese.
0: El que dice eso es Jorgito Celedón, ¿no? Prepárate que lo vamos a hacer, o sea, ese
1: es Jorgito Celedón.
0: Jorge Celedón.
1: Cuando eso estaban a dúo ellos dos, Giancarlo Centeno y Jorge Celedón. Oye, ¿qué nómina tenía que ¿qué dúo?
0: Uno de los mejores tiempos del binomio fue cuando estaban esos dos muchachos.
1: Tenían dos voces líderes.
0: Uy, carajo.
1: Y dos acordeoneros.
0: Sí, señor.
1: Israel Romero y El Morre. Ahí está, ahí está. Qué mejor. Yo no sé por qué. O sea, no se fue. No escogió Jorge Celedón y enseguida se fue con El Morre. Pero bueno,
0: se fue con Jimmy Zambrano.
1: Con Jimmy Zambrano.
0: Hizo una buena dupla por mucho tiempo.
1: Bastante, sí.
0: Por mucho tiempo.
1: Sí, bastante.
0: Jimmy Zambrano. Y bueno, señoras y señores, ya con esta canción, la número 1, nos despedimos.
1: Ya en la cordobesa. Viene. ¿Qué viene? ¿Ya viene?
0: ¿Viene qué?
1: Ya se acerca.
0: Viene.
1: El vacile de la cordobesa.
0: Vamos, que va.
2: Hay que tener velocidad.
0: Ya se viene. A partir de las 12, el vacile de la cordobesa. En los 96.0. Esta es la canción número. Espera, que tengo que ponerla acá porque ya se me colgó la publicidad.
1: Así que pendientes porque ya viene el vacile de la cordobesa, el verdadero espeluque total para que ustedes activen con la coba al 314-757-1770. Esta es la número 1.
3: A lo que vinimos.
1: De las 15 de la cordobesa, la recomendada de la cordobesa 96.

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0: El animal de animales, Luis de la Voz, hace esta canción. Se llama Vengo Ganado Yo. Buena canción que suena a través de los 96.0. La cordobesa.
1: Con sabor a ganado.
0: Con sabor a ganado. Con sabor a ganado. Señoras y señores, buenas tardes. ¿Cómo estamos? Un abrazo gigante para todos nuestros oyentes a lo largo y ancho del departamento de Córdoba. Eso no se puede decir porque eso está muy viejo.
1: No, está muy viejo. Oiga, 314-757-1770 para mandarle la coba. ¿Dónde están los champetudos? Dice por acá, buenas tardes, bendiciones. Regálame la champeta, la guasa de Álvaro el Bárbaro.
0: Ah, buena canción.
1: Saludos de Verástegui y Luis Llanes. Y se metió la guasa.
0: Guasa.
1: Ya saben, programe su champeta 314-757-1770. A programar su champeta. Esa que le calienta los tubos.
0: Las checas.
1: La guasa de...
0: Esa es la que calienta las checas, vea, los tubos.
1: Los transistores. Mira, quema mira. Todo. Ah, esas miradas que van y vienen.
0: La quema filtro, le dicen.
1: Oiga, qué va. Está bueno la quema filtro. La quema filtro. Oye, bueno, esa champeta que te quema los filtros. Bueno, prográmala a través del 314-757-1770. Se metió la WhatsApp.
0: Dele. Por ahí están
1: de reportando. La propia Mona Garapelúa.
0: ¿Qué dice por ahí? Hola. Ahí usted está leyendo ya.
1: No,
0: ahí
1: está. Esa. Mensaje de voz. ¿Qué dice?
2: Diego, mi hermano, mi cariño te saluda. Aquí moviendo el país, tú sabes, como siempre, escuchando la mejor.
0: Dale, mi papá.
2: La costeña.
0: Hola.
2: Hermano, una champetica ahí bien bacana, se llama Serenata de Amor.
1: Serenata de Amor, no lo esperaba de ti.
0: Le piso yo, lo voy a pisar.
1: Dale.
0: Vamos a pisarlo.
1: 1, 2, 3.
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0: Esa es la.
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0: Oye, tenía rato que no pasaba eso, ¿no?
1: No, sí.
0: Aquí no pasa nada.
1: No pasa absolutamente nada. No te preocupes, son gajes del oficio.
0: El problema es que no mencioné nada a otro allá.
1: Ese sí es el problema allá. Ahí sí le da un yello.
0: Bárbaro. Oye, 314-757-1770. Suena, ¿qué es? Oye.
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0: Álvaro. Vaya mandando su canción porque vamos a estar complaciendo y mandando la coba y son el grande. Bernardo Castillo, mi hermanito. Luis Ferñanes, ahí está.
1: Debe estar el cocuelo. Debe estar hoy.
0: Acaretío.
1: Oiga, sí, señor.
0: Oye, Uberlinda. Son los mejor Fénix también por ahí.
1: Gente
0: en Lorica. Estuvimos en Lorica. Ya vienen las cobas, ¿sí? Vamos a dejarlo con esto. Vamos, después de esta, vamos.
1: Se metió la guasa, yo.
0: Dele para allá, pues.
1: Ahí, güey.
0: Usted se va a quedar ahí con las placas, yo. Te va a hacer las placas ahí en vivo.
1: En vivo.
0: Tenemos la voz en vivo.
1: En vivo. Aquí estamos.
0: Vamos en vivo.

0: hay nota de audio, ¿qué dice por ahí? ¿Qué anda diciendo por ahí?
1: Nota de audio.
0: De una, sí, pues yo la coloco por acá. ¡Estamos en vivo!
1: ¡Estamos en vivo, sí, señor!
2: Muy buenos días, reportando la sintonía desde acá en San Benito Sucre, escuchando la cordobesa. Para que mejor de felicitarme a María Alexandra Berrío Suárez, mi querida esposa, por estar de cumpleaños en el día de hoy, que Dios la bendiga. Y me complace con la champeta, la orejera espelucada.
0: Señor.
3: De este momento.
1: La orejera espelucada.
3: Están bajo el control del papá.
0: Que tiren la cova, que tiren la cova ahí en vivo. Mío, vamos.
1: 314-757-1770.

0: ¿Qué está reportando sintonía de una? Vamos con eso en vivo, vivo, estamos en vivo.
1: Eso.
0: Suéltamela.
1: Dice, hágame el favor de saludarme a mi comadre Marcos Yanes, acabo de llegar. Te agradezco. Claro, aquí estamos. Oiga, llegó la comadre de el Luis Yanes.
2: ¿De una?
1: Llegó la comadre, bueno, se paran las frías, ¿vio? No tenemos, ¿qué dice por ahí?
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2: De una, no diga, ¿qué dice?
1: No tenemos.
2: Es que si usted entra, no se ve.
4: Hola, soy Mateo Hernández Mejía. Desde Tamanco, Tucre. Quiero escuchar la canción de Peluca.
2: La canción de Peluca.
4: Desde
2: Peluca. La
4: Peluca.
2: La Peluca de Twitter.
1: Esa, tú estabas confundido con la Peluca y la niña mimada. Más bien es eso.
3: De este momento.
1: La orejera está peluca también.
3: El control del papá de los vaciles.
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1: Dice, buenas tardes, me regala la canción El Mosquitero de Álvaro el Bárbaro. Gracias, reportando sintonía en el barrio 25 de agosto. Gracias. Oye, Mosquitero, un tema bacano, yo.
2: Bacano.
1: También de Álvaro. Bueno, señores de la cordobesa, compláceme con una canción, Un Viejo Amor. Bueno, más adelante. ¿Hay un viejo amor champeta? No sé.
2: De pronto, una champeta que hay. Yo conozco champeta, pero que me acuerde de esa, no.
1: Dice.
7: ¡Buenos días, la cordobesa!
1: ¡Eso!
7: El azote.
1: Oye, pensaba que era un agilizador. ¿Eh?
2: No, lo vamos a colocar.
1: Oye, lo está bacano.
2: Ya está listo. Ya quedó.
1: Yo pensaba que era un agilizador.
2: No, ya está listo. Vamos a hacerse la cuestión para que lo ponga.
1: De una. Dice, mucho travieso, porfa, muchacho travieso,
2: el
1: porfa.
2: El niño travieso de Pamomán.
1: Matías de Arce reportando la sintonía, mandando la coba. Mande sus cobas. Dice, hola, saludos, porfa, para todos. Para todos, dice Mari, reportándose Mari. Dice por acá, gracias, excelente programa. Programa.
3: A partir de este momento, están bajo el control del papá de los vaciles.

0: Oye, vamos, pequeño, espera ahí. Usted siga dejando la coba ahí. Ya regresamos con mucho más. Aquí en el vacío de la Cordobesa 96.0. Ya regresamos con toda la petardera.
1: Oiga, se dice que, claro que hay un viejo amor. Dice que sí, claro que hay un viejo amor.
2: ¿De qué artista?
1: Sí, claro que hay un viejo amor del animalito, eso es una champeta.
2: ¿Del animalito?
1: Claro que hay un viejo amor del animalito, eso es una champeta.
2: Viejo amor, vamos a buscarlo enseguida.
1: De una.
0: Viejo amor.
1: Eso.
0: Viejo amor del animalito.
1: Del animalito, que es una champeta. Vamos a ver.
0: Amor, champeta.
1: Dice, hola, reportando sintonía desde La Mata. De la manta, amasando barro, me complace con la champeta, las siete telitas.
0: Un viejo amor es del afinadito.
1: Ah, ok.
0: Ahora sí.
1: Oye, la gente está amasando barro en la manta, ¿vio? Y que creo que las siete telitas.
0: Las siete telitas, esa de Edwin el maestro.
1: Edwin el maestro.
0: Sí, señor. Vamos, pequeño break, cortitico.
2: Contete, contete.
1: Ahí va, vamos a ver. Claro. Hola. Oh, se fue.
0: Se fue.
1: No alcanzó. Nota de voz, ¿qué dice?
0: Dice por acá, hola.
3: Hola, buenos días, la cordobesa, reportando sintonía desde Canalete Córdoba. Hasta ahora aquí en mi trabajo, aquí en el punto de venta de las empanadas donde doña Jenny. Mi nombre es Udis Morales.
1: Eso.
3: Y para mandarle un saludito aquí a mi jefa, la señora Jenny Polo.
1: Jenny.
3: Y para que me complacan con tres canciones.
1: Tres.
3: El avioncito, el parquecito y el columpio. Muchas gracias.
0: Y el columpicito.
1: Yo pensaba que todas iban a terminar en hito.
0: En hito.
1: Hito el intocable.
0: La canción de la finalito es un viejo amor,
1: ¿no? Un viejo amor.
4: Compadre Caguala.
0: Contente, contente.
1: Hola, buenas. La cordobesa, el vacile.
5: Hola, buenas tardes. ¿Cómo están?
1: Bien, gracias.
5: Gracias a Dios por esta agua que cayó en esta mañana en Montería.
1: Oiga, qué bien, claro que sí.
5: Si era la cordobesa, ¿qué pasa? No se escuchó ayer a mis voces, Javi, que muy buena reflexión que da todas las mañanas. Una oración reflexiva, muy... ¿Qué está pasando con los señores? No sé, no está en programación hoy.
0: Es que los programas aquí lo hacemos independiente, cada quien hace su programa, mi amigo, ¿ok? Los días sábados entro yo con la programación de La Champeta. Y bueno, no, él va a estar pronto con nosotros, así que claro que sí, un abrazo desde acá, viejo Javi.
1: Sí, señor.
5: Gracias, mire, también para, vamos a enviarle un saludo muy especial a Jorge Alarcón, la finca Santa Paula, con su vecino Nelson Negrete.
1: Eso.
5: Está un día frío y están que se ordenan esos señores.
1: Maravillosamente bien, claro que sí, por supuesto.
0: ¿A quién?
5: Gracias.
0: ¿Negrete? ¿A quién?
1: A la familia.
5: Nelson Negrete.
1: Nelson Negrete.
0: Ah, ok, listo. ¿Dónde queda?
5: Hijo de Alarcón, alias Tabaco.
1: Alias Tabaco y Ron.
0: Alias Tabaco. Dale, mi hermanito, un abrazo. Ya. Un saludo para el viejo Javi.
1: El viejo Javi, Bill Moses. Hola, buenas tardes.
6: Hola, buenas tardes. Dios me bendiga, ¿cómo están?
1: Muy bien.
6: Reportando de por acá de San Rafael, hermano. Bendición, porque ha caído una torrencial a aguacero acá en la planta. Estamos trabajando. Mire, para que me consiga el visto ahí, la conquista de los Zuleta.
1: Listo, listo, más adelante, con mucho gusto, vamos a estar ahí siempre en sintonía con todos ustedes, los oyentes de la cordobesa. Aquí estamos en el Vacile con Champeta. Claro, por supuesto. Más oyentes, nota de voz, Diego Toscano, el informal, el irreverente de la radio, dice, hola, buenos días, reportando sintonía desde Ciénaga de Oro, para que por favor me complazca con una champeta que se llama La Faltona de Raumir y 6 AM de Luister.
0: Bueno, nos diga de voz, dice...
7: Aquí, para saludar aquí, municipio de Tuchín.
1: Sí.
7: Pues una canción, la doctora de Mite Bla, para saludar a Sandy, Lázaro.
0: Buena canción.
7: A Génice Gaspar y Melanie Gaspar, aquí en el municipio de Tuchín. Aquí en la invasión de Arauca.
0: Ah, ok, la canción de Papo Man, que el señor dice, muchacho travieso.
1: Sí.
0: No contesté todavía, conténtele, pero déjalo ahí. Sí, le tuvieron que colocar ese nombre, pero el título original de la canción es El Niño Travieso.
1: El Niño Travieso.
0: Sí, sí, que de pronto por ahí para buscarlo, para que la gente tuviera más búsqueda en YouTube, le colocaron Muchacho Travieso.
1: Ok.
0: El Muchacho Travieso. Entonces, por eso, pero sí, también se llama Muchacho Travieso. Pero el título original de la canción es El Niño Travieso.
1: Ok, ¿y el pasajero se conoce por la maleta? Hola, buenas tardes.
0: Los dos nombres son válidos.
1: Sí, sí, sí, claro. Buenas tardes.
8: Buenas tardes, mi amigo. ¿Cómo está?
1: Muy bien, gracias a Dios. ¿Con quién hablamos?
8: Hablamos de parte del sabor costeño.
1: ¿Restaurante?
2: Sí, señor.
1: ¿Dónde que queda? ¿Dónde que queda en la...?
6: El mismo.
1: En la Guneta es que queda.
6: No, señor, en Colomboy.
1: En Colomboy.
2: Sí, Colomboy, te dije que íbamos a ir hasta allá.
1: No, pero ayer no pude porque que te, estaba en...
2: yo le dije que llegara allá.
1: Por otra vía, si no llego, pues desde que llego, llego.
2: Ay, brujo.
1: Ay.
2: Ay, yo no.
1: Ay, yo no, ay.
6: Bueno, bienvenido.
1: Vamos a hacer la visita, sí, señor. Cuéntemelo todo.
6: Aquí reportando sintonía desde las 5 de la mañana.
1: Oiga, qué bien.
2: Man se levanta, ya tiene el radio prendido ahí.
1: De una ya.
2: Primero se levanta el radio y después él.
6: Sí, señor.
2: Cuéntelo todo, mi hermano. ¿A quién va a saludar?
6: Hombre, saludamos a todo el pueblo de aquí de Colomboy.
2: Pueblo bonito, yo.
1: Oye, Colomboy, la superparta de Colomboy.
2: Y amañador.
1: Sí.
2: Ah, ya lo estoy diciendo.
1: Ya lo dijo Diego Toscano, lo informal.
2: Pueblo amañador. Ahí está la superparta de Colomboy,
1: claro,
2: obviamente.
1: Claro que sí.
2: También.
1: La superparta de Colomboy.
2: Bueno, mi hermano.
1: Un abrazo.
2: ¿Sabor costeño es?
1: Sabor costeño.
6: Sí, señor. Se puede colaborar con una canción.
2: ¿Cuál es la canción?
6: Intenta tú.
2: Intensa tú, listo, mi hermano, ahora que venga
1: Iván Villazón.
2: Iván Villazón. Ya viene Intensa tú de Iván Villazón.
1: Eso.
2: Un abrazo a la gente de Colomboy.
1: Maravillosamente bien.
2: Vamos a un pequeño break, cortitico, ¿tao?
1: Sí, señor.
2: Y ya regresamos.
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1: Es la hora en punto.
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0: Salúdame.
1: Hoy voy con la escoba. Dice, ¿cómo se llama la champeta que está sonando? A las 12:47, ya te digo cuál es la canción que sonó a las 12:47. Eso es un viejo amor del afinadito. Un viejo amor del afinadito. Señores, me complace con la canción Alza el vuelo y suerte contigo, gracias, listo, eso va. Sonando la cordobesa.
2: A partir de este momento, están bajo el control.

0: Vamos con la coa, reporte de sintonía, ¿qué andan diciendo?
1: Batallones de Condoveta. No me han puesto mi champeta.
0: Ah, pero ¿cómo es la
1: champeta? No
0: veo nadie.
1: Quiero escuchar otra. El ajite y champeta.
0: Pero ajá, pero no se le entiende mucho, mamá. Haga tú, que no se le entiende.

0: señoras y señores. Voy con la escoba de una. ¿Quién está por ahí reportando la sintonía? A través de los 96.0 La Cordobesa. ¿Qué dice?
1: Mi rey, saludos. Feliz tarde, papi. Regálame la canción Carta de Amor. Una champetica vieja.
0: Ese es de DJ.
1: O de volante la cerca, cualquiera de dos. R58, cambio fuera.
0: Carta de Amor de DJ, de una, papi, suba.

0: señoras y señores, déjenme saludar también ahí. Vamos con la comita.
1: Hola, buenas, reportando sintonía del barrio El Dorado.
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1: Corazón, regálame la champeta, la propia sorpresa.
0: Oye, tú eso.
1: Perreo.
0: La propia sorpresa del Scorpion, dijo yo. La propia sorpresa, oye. Vamos primero con la carta de amor.
2: 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La presente es para desear que te encuentres bien.

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1: Son las 12 en punto.
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1: Las 3 en punto.
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3: 3 y 30.

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3: 4 y 30.

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2: Son las 5 del mundo.

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3: 6:30